atentos a la temperatura y a la humedad. Temperatura 26 grados, humedad 45%.

y me gozo porque soy libre. Me gozo porque Él ha roto las cadenas. Porque un día Él vino a mi vida, perdonó todos mis pecados y me hizo libre. ¿Cuántos pueden decir yo soy libre? Porque Él me ha hecho libre. Libre, yo soy libre.

0: Él es el que merece toda la gloria, exáltalo a Él. Oh, hemos sido libres. Ya no más hay cautividad para los hijos de Dios. Ahora vamos declarando por las calles, por las ciudades, que Cristo nos ha hecho libres. Ya no más somos esclavos del pecado. Ahora somos libres para proclamar que Él es el Rey de Reyes y el Señor de los Señores.
1: Señor, he comprendido.
2: Las 7:36 minutos.
1: Pero en este momento

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2: Dios bendiga, poderoso Dios, de una manera especial y poderosa toda la vida que está en sintonía a través de la www.radioretenloquetienes.com y la 1690 AM. Recuerde que puedan siempre su petición vía texto, vía WhatsApp al 225-341-0891 o también a los chats que están a su alcance, tanto de las páginas de Android y iPhone de Radio RT lo que tienes, o Android y iPhone de Emisora Luciana 1690 AM. Nos gozamos de una manera especial poder estar en sintonía con cada y una de sus vidas, escuchando los coros, alabanza, himnos pentecostales del ayer, que traen refrigerio a vuestro espíritu. Amén. Vuelvo y repito, puede dejarnos su petición vía texto, vía WhatsApp 225-341-0891 o a través de los chats que estén a su alcance. En esta hora estamos en la pequeña programación, este pequeño espacio a la luz de la palabra, a través de Radio Retelo que tiene Emisora Luciana y la radio comunitaria de vuestra ciudad 1690 AM. Les saludo el pastor Francisco Humán, la pastora Vendely Parrilla, desde la iglesia La Nueva Jerusalén, Ciudad de la Verdad, Monte Santidad, donde estamos ubicados en la 8290 100 Lane, Baton Rouge, Louisiana. Queremos compartir esta pequeña porción de la palabra para poder entender algo tan precioso de vuestra vida. Como nos dice la escritura, cada día aprendemos algo que Dios quiere enseñarnos. Dios sea glorificado. Y mire cómo expresa esta palabra en 2 Corintios capítulo 4 verso 7. leemos a la gloria del Padre, Hijo y Espíritu Santo, pero tenemos este tesoro en vasos de barro para que la excelencia del poder sea de Dios y no de nosotros. Y una de las cosas que también Pablo expresa en 2 de Corintios capítulo 12, también expresa en el verso 9 respecto a lo que, a lo cual tres veces he rogado al Señor que lo quite de mí, y me ha dicho: bástate de mi gracia, porque mi poder se perfecciona en la debilidad. Por tanto, de buena gana me gloriaré más bien en mis debilidades, para que repose el poder, para que repose sobre mí el poder de Cristo. Por lo cual, por amor a Cristo, me gozo en mis debilidades, en aparentes necesidades, en persecuciones, en angustia, porque cuando soy débil, entonces soy fuerte. Padre, que usted añada vida, sabiduría, conocimiento, poder, y que usted, Espíritu Santo, Dios mío, Señor, fortalezca, Dios mío, las vidas que están en necesidad, Dios mío. Levante cada mano caída y cada rodilla endeble, Dios mío. Cordero de gloria, enderece lo que está torcido, Dios mío. Redarguya, Dios mío. Ilumine mentes, pensamientos, corazones. Renueve, Dios mío, Padre amado, porque tu mano no se ha cortado, Dios mío, para libertar, para sanar, para confortar, para levantar. Visita, oh Espíritu Santo, Dios mío, cada vida, Dios mío, que te conforte, Dios mío. Oh Rey de Gloria, te pedimos por Israel, por las naciones, cada vida, hogar y familia, Dios mío, que también están en esa gran necesidad, Dios mío, Dios de gloria, las almas, los presos, Dios mío, los enfermos, Dios mío, la niñez, la adolescencia, cada vida, hogar y familia, cada matrimonio, Dios mío, cada siervo, sierva y la iglesia de Cristo, Dios mío, que usted la guarde en el hueco, Dios mío, de tu santa, Dios y bendita mano, Dios mío. Y a ti siempre, Dios mío, nos encargaremos, Dios, de darte toda gloria y honra, porque solamente tuya es. Y queremos compartir esta linda palabra. Dios sea glorificado, porque nos enseña, poderoso Dios, nos enseña, gloria al que vive para siempre, la vulnerabilidad humana, que no es un fracaso ni una debilidad que debemos

hemos de ocultar, sino para que el diseño de nuestra naturaleza y el puente para conectar la gracia con el poder de Dios. Quiere decir que dentro de vuestra humanidad y vuestra vida y vuestro cuerpo, Dios se glorifica. Por eso es que Pablo menciona que somos vasijas de barro, para que el poder de Dios sea el que se perfeccione, o sea, se manifieste, tome control de vuestras vidas. Vosotros somos el barro, vosotros representamos la debilidad, para que el poder de la gracia del Señor pueda ser manifiesto sobre vuestras vidas. Por eso dice: el origen y el diseño de la fragilidad. Fuimos creados del barro, una mezcla de fuerza y fragilidad, carne y hueso, que refleja nuestra condición limitada, pero receptiva al aliento de Dios. Por eso es que Dios crea al hombre, y dentro de la creación del hombre, Dios deposita el aliento y el hálito de vida, demostrando que somos débiles, demostrando que somos frágiles, pero el poder de Dios toma el control, el poder de la gracia del Señor, que es la vida, y el perdón toma control sobre vuestras vidas. Por eso Dios desarma el orgullo en la vida del hombre, nos lleva a reconocer que no podemos controlar todo. Todo rompe la prepotencia, permite que la acción de Dios comience donde termina nuestra fuerza. Quiere decir que cuando nos rendimos, cuando nos arrepentimos, cuando nos humillamos, el poder de Dios, la gracia del Señor rompe en vuestra vida la prepotencia. Todo aquel que autocontrol sobre vuestras vidas, y desde donde nosotros reconocemos hasta dónde llegan vuestras fuerzas, ahí el poder del Señor toma el control sobre vuestras vidas. Por eso el Señor le dice a Pablo: bástate de mi gracia, para que mi poder pueda ser perfeccionado en ti. Y él reconoce que tiene que limitarse, que él sabe entonces hasta dónde llegar, que él sabe entonces hasta dónde correr. Por eso es que cuando estamos cansados y fatigados y ya no podemos más, nos rendimos al Señor. Como Pablo le dijo a Timoteo: esfuérzate entonces en la gracia del Señor Jesucristo. Como el Señor ha tomado el buen soldado de Jesucristo para que entonces milite. Y ahí es donde nosotros reconocemos vuestras limitaciones. Vía texto, vía WhatsApp 25 3410891. Ese es el número que respira vida para su petición. La transparencia del corazón. Acercarse a Dios requiere honestidad radical. Es abrir el interior, mente, cuerpo, alma, sin máscaras ni defensa. Y hay veces que nosotros estamos queriendo defender vuestro corazón. Muchas veces estamos defendiendo lo que está dentro de vuestro corazón por miedo. Hay gente que tiene miedo ser libre. Hay gente que tiene miedo ser restaurado. Hay gente que tiene miedo ser renovado. Hay gente que tiene las manos puestas. Dios quiere tomar el corazón del hombre, pero hay personas que están teniendo las manos puestas ofensivamente, resistiendo a que Dios poderoso, Dios quite y arranque en vuestra vida, poderoso Dios, todo lo que Él quiere llevarse. Por eso Pablo entendió la fragilidad y la debilidad y el límite hasta donde él podía llegar. Lo demás se lo dejaba al Señor. Por eso él pedía al Señor que quitara. Mas el Señor le dice: no lo voy a quitar, estará ahí, va a permanecer ahí. Y esto te va a enseñar a que tú te limites, que tú tienes límite, Dios mío. Gracias, Espíritu Santo de Dios. Y él reconoció ahora de buena gana. Por eso es que Pablo dice: ahora de buena gana yo me voy a gloriar en mis debilidades, en mis necesidades, en mis preocupaciones, en mis persecuciones, porque cuando soy débil soy fuerte en Cristo. Si usted no está diciendo que nosotros, a su nombre sea la gloria, no nos vamos a rendir, esto no habla de rendición, esto no habla de rendirse, esto habla de reconocer vuestras limitaciones en Cristo.
Esto habla de nosotros reconocer nuestras limitaciones humanas. Por eso es que la Biblia refleja que somos una mezcla, poderoso Dios, de agua, del barro. Que somos una mezcla de fuerza y de fragilidad, carne, hueso. Refleja vuestra condición humana. Pero dentro de todas estas cosas, Dios encerró que somos receptores del aliento de Dios. Ay, Padre mío. Somos receptivos, receptores del aliento de Dios. Aleluya. Por eso Dios creó al hombre a su imagen y a su semejanza. Y después que lo creó, después que lo hizo a su imagen y a su semejanza, dice que sopló hálito de vida. Somos receptores. Somos receptivos del aliento de vida. Desde el huerto del Edén, Dios ha soplado aliento de vida. O sea, somos receptores, receptivos del aliento de vida del Señor desde el principio. Esto no debe de sorprendernos. A su nombre, gloria. Ahora, ¿qué enseña esto? Vuelvo a repetir. Fuimos creados del barro, una mezcla de fuerza y de fragilidad, carne y hueso, que refleja la condición limitada, pero somos receptivos, receptores del aliento de Dios. Dios desarme el orgullo para reconocer que no podemos controlarlo todo. Aquí Dios quita la prepotencia y permite que la acción de Dios, que el poder de Dios, la presencia de Dios comience donde nosotros, donde vuestras fuerzas terminan. Alguien que pueda entender eso. La pregunta es, ¿tú quieres terminar para que Dios comience? Tú quieres terminar. La pregunta es, ¿tú quieres terminar para que Dios comience? ¿Hasta dónde te vas a rendir? Ay, Samaya Kima. ¿Hasta dónde vas a seguir siendo tú? ¿Hasta dónde tú vas a querer seguir peleando? ¿Hasta dónde tú vas a querer seguir haciendo fuerza? Dice el Señor, a su nombre y gloria. Porque debe entonces de ser manifiesto una transparencia del corazón del hombre. Se acerca a Dios y nos hace que entender la honestidad radical, el arrepentimiento, es abrir el interior, la mente, el cuerpo, el alma, sin máscaras y sin defensa. Dios no quiere que ya tengamos máscaras ni que ya nos defendamos más, que ya no estemos peleando con la mano de Dios, con la presencia de Dios, con el Espíritu Santo de Dios. Él quiere, Él está tocando a la puerta de vuestro corazón. Cuando entonces sentimos que Dios nos ministra, que nos redarguye, que llega al corazón, que nos hace entender, que nos hace comprender, que nos ilumina, que llegan esas ganas de buscarle, de rendirnos, que llegan esas ganas de gritarle, Señor, ya no puedo más. Ahí entendemos el mensaje y la señal de Dios. Ahí es donde nosotros tenemos que entender, hasta ahí llegamos nosotros, para que el Señor comience. ¡Woo!

vía texto, vía WhatsApp, 225-341-0891. Ese es el número que respira vida para su petición. Dios sea glorificado. Y esto nos enseña la profundidad de la fe, aceptar los límites en momentos de crisis, enfermedad, pérdida o impotencia, acerca de la persona del Creador, la empatía, reconocer frágil, derribar barreras con los demás y fomentar el apoyo mutuo, la comprensión, el amor auténtico, renovar en el espíritu que habita dentro de vuestras vidas, que permite la reconstrucción interior aún después de experiencias traumáticas y dolorosas, y aún de las ruinas que a veces experimentamos. ¿Por qué entonces Dios dejó el espíritu, el aliento de vida dentro de vosotros? Porque es el que en el momento dado que nosotros nos rindamos y aceptemos al Señor, a su nombre gloria, de todo corazón, Él comienza a reconstruir el hombre. Podemos escuchar ese misterio de la palabra. ¿Por qué Dios dejó el aliento?

0: Permitirle al Señor, a su nombre gloria, que tome control sobre vuestra vida. Ya es hora de permitirle al Señor poderoso Dios que comience a reconstruir vuestra vida, a renovar vuestra vida, a sanar vuestra vida, en vuestra alma, en vuestro espíritu, en vuestro cuerpo y en todo vuestro ser. Porque el que prometió fue aquel mismo, el que ha prometido es aquel mismo que lo va a hacer, que lo hará. Ese que ha comenzado la buena obra en vosotros. Ese que está tocando la puerta y el Señor le dice, si oyes mi voz y toco a la puerta, poderoso Dios, abrime, dice el Señor. Pero no endurezcas el corazón. Él quiere hacer un espíritu nuevo y un corazón nuevo dentro de vosotros, dice el Señor. Por eso Dios nos habla en esta linda hora de la fragilidad y la debilidad humana. ¿Y por qué Dios nos dejó como receptores del hálito de vida dentro de vosotros? Si alguna vida quiere entregar su vida a Cristo, reconciliarse, oración de fe. Dios ha hablado a su vida en esta linda hora vía texto, vía WhatsApp 25 34 10 891, y hacemos la oración en esta linda hora para que la presencia de vuestro Señor Jesucristo haga lo que tiene que hacer. Pero es momento, a su nombre sea la gloria, de darle la oportunidad al Señor y no seguir, poderoso Dios, defendiendo lo indefendible. No podemos defender lo que el Señor se ha propuesto derribar en vuestra vida, que es la muerte, el pecado, la tiniebla, la oscuridad. Levantarnos, Dios, de las ruinas. Dios está con las ganas y el deseo de reconstruir todo aquello que está destruido en vuestra vida. Padre, te damos gracias y te damos gloria por tu palabra. Gracias por lo que nos ha hablado. Gracias por lo que has ministrado en esta linda hora. Ayúdanos y danos fuerza para poder seguir hacia adelante. Dios mío, yo te pido por cada vida, por cada hogar, por cada familia, por las almas, por los enfermos, por los presos. Y yo te pido, Dios mío, Padre amado, que tú les guardes en el hueco de tu mano. Te pido por cada siervo, sierva, por la iglesia del Señor, por aquellos que siguen pregonando tu palabra, que tú les ayudes, Dios mío, que tú les sigas siendo propicio y que tú sigas impartiendo vida y que tú sigas haciéndonos reconocer, Dios mío, vuestras limitaciones y hasta dónde nosotros podemos llegar para que usted comience. Dios mío, derribe todo poder, Dios mío, derribe todo poder contrario, toda maquinación, toda adversidad, Dios mío, derribe, Dios mío, Padre amado, todo aquello que impide, Dios mío, que podamos seguir hacia adelante y que tu nombre siempre sea, Dios mío, glorificado, porque usted es el Salvador, Dios mío, el Rey de Reyes y Señor de Señores, Dios mío, y el Creador de todas las cosas, Dios mío, Padre amado. A ti, Señor, solamente a ti, Dios mío, te damos toda la gloria y la honra, porque solamente tuya es. Amén, amén y amén. Así que sigamos hacia adelante. Reconozcamos vuestra debilidad, vuestra fragilidad, y también reconozcamos hasta dónde podemos llegar para que el poder del aliento de vida y el poder del Creador a través del Espíritu Santo pueda hacer lo que nos toque en vuestra vida, reconstruir y salvar vuestra vida. Dios te bendiga, Dios sea glorificado. Amén. A su nombre, gloria.
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1: Podemos ver con facilidad que la primera carta de Juan fue escrita en forma anónima, pero su estilo y vocabulario indican claramente que fue escrita por el mismo autor del cuarto evangelio. La falta de dedicatoria especial y de saludo indican que se trata de una carta circular, posiblemente enviada a las comunidades de la región de Éfeso, donde Juan vivió los últimos días de su vida. El tono de las palabras da a entender que se trata de un hombre maduro que pasó por una experiencia espiritual profunda. Y el peso de la historia, por el tipo de herejía que se combate en el texto, apunta a una fecha próxima a los años 90 después de Cristo. Existen grandes semejanzas entre el Evangelio de Juan y su primera carta. El tono de la carta es amigable y paternal, y refleja la autoridad que la vejez y el trabajo para Dios traen. El estilo es informal, directo, y revela la íntima relación del apóstol con Dios y con su pueblo. Juan afirma que la comunión con Dios y los hermanos permite que las personas, mediante la unción de Dios, reconozcan la falsa doctrina y el espíritu del anticristo que vive en la oscuridad porque no conoce el amor. Dios es la luz, y la comunión con Él hace que las personas caminen en la verdadera comunión con los otros. Al libro Cantar de los Cantares también se le llama Cantares, solo Cantar o incluso Cantar de Salomón. Su primer nombre, Cantar de los Cantares, es un superlativo que indica que este es el mejor. Se cree que Salomón lo escribió durante la primera parte de su reinado, alrededor del año 965 a.C. El libro es un poema épico escrito para exaltar las virtudes del amor entre un marido y su esposa. El poema presenta con desenfado el casamiento como un plan de Dios. Un hombre y una mujer deben vivir juntos dentro del contexto del casamiento y amarse mutuamente espiritual, emocional y físicamente. El casamiento ejemplificado en Cantares de Salomón es un modelo de atención, empeño y placer. El poema tiene la forma de diálogo entre un marido, el rey, y su esposa, una sulamita. Podemos dividir el libro en tres secciones: el noviazgo, el casamiento y la maduración del casamiento. Cargado de realismo, el libro describe, además del encantamiento de la pasión, un tiempo de crisis amorosa. Pero la historia de amor tiene un final feliz, con el encuentro y la reconciliación de los amantes. Cuando el cantar termina, el marido y la esposa tienen tanta confianza y seguridad en su amor que cantan sobre la naturaleza permanente del amor verdadero y dejan claro lo mucho que se ama.
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Jesús le dijo: Yo soy el camino y la verdad y la vida. Nadie viene al Padre sino por mí. Juan capítulo 14, versículo 6.

Ya han surgido múltiples preguntas respecto a los dos libros de Samuel y su carácter literario. Ciertas características de ambos llevan a creer que sean una compilación de varias fuentes documentales independientes, pero convergentes, que el autor reunió en dos bellos libros del Antiguo Testamento. En estos fantásticos libros, lo que más interesa es ver documentado el testimonio de fe y obediencia al Señor. Esta realidad puede constatarse en la historia de Samuel, hijo de Elcana y de Ana, generado por un gran milagro. Antes de nacer, aún en el vientre, Samuel fue consagrado por la madre. La Biblia dice que él fue el último de los jueces y figura en la historia como el vínculo, el eslabón, entre la teocracia y la monarquía. El asunto principal del primer libro de Samuel es la ascensión de Saúl al poder y su posterior rechazo. Los libros de Samuel se centran en una importante innovación en la vida religiosa de Israel: presentar la figura de un rey terrenal. La cuestión clave del libro es de cómo un rey humano puede ser enmarcado en una estructura de relacionamiento basado en la alianza entre Dios e Israel. ¿Cómo puede Israel tener un rey sin con ello comprometer el reinado de Dios? Aunque el pueblo haya escogido el primer rey y Dios no lo haya aprobado, la institución de la monarquía estaba en los planes de Dios para Israel.

maravilloso Dios, a su nombre gloria. Oh, qué lindo es el Señor. Qué bueno es el Señor, y adoramos. Aleluya. Sigue adorando al Señor. Aleluya. Qué lindo es el Señor. Oh, qué bueno es el Señor. Cantamos un coro. Gloria sea al Señor. Aleluya. Qué lindo es el Señor. Seguimos.

Señor, no me sueltes de tus manos, solamente en ti hay vida. Gracias por tu amor, gracias porque cuando estaba perdido, Señor, tú llegaste a mi vida. Y si hoy estoy de pie y estoy aquí, es por tu amor y tu misericordia. Por eso, Señor, no me sueltes de tus manos.

0: Porque de tal manera amó Dios al mundo, que ha dado a su Hijo unigénito, para que todo aquel que en Él cree no se pierda, mas tenga vida eterna. Porque no envió Dios a su Hijo al mundo para condenar al mundo, sino para que el mundo sea salvo por Él. El que en Él cree no es condenado, pero el que no cree ya ha sido condenado, porque no ha creído en el nombre del unigénito Hijo de Dios. Juan 3:16 al 18. 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Como está escrito, he aquí yo vengo pronto. 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
1: Por favor, corrígeme.
0: Es necesaria la reprensión. No temas, porque Dios al Hijo que ama,
1: Dios

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1: A su nombre, ¡gloria! A su nombre, ¡gloria! Dios le dijo a Ezequiel, hijo de hombre, ponte sobre tus pies. Vamos a cantar un corito, amén. Aleluya, a su nombre, gloria. Así que usted levanta su mano arriba y adore a Dios. Aleluya, levanta su manito arriba y adore a Dios, porque eres bueno. Aleluya, a su nombre, gloria, a su nombre, gloria, a su nombre.

este fuego en el altar hay que mantenerlo ardiendo. Y tú le preguntarás, ¿cómo es que se hace esto? Jehová te contestará echándole leña al fuego. Alaba lo que es vivo. Aleluya. Gloria a Dios. Así que échale leña al fuego. Alaba lo que él vive, levanta su manito ahí, adórale, adórale, porque él es bueno. A su nombre gloria, a su nombre gloria, a su nombre gloria.

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Porque lindo es el Señor. Oh, maravilloso Dios, a su nombre gloria. A su

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Dios es maravilloso, gloria a Dios. Así que un supo gozo, hermano, estar vivo, ¿sabes? Porque mientras muchas personas mueren, usted está vivo. Y el salmista dice todo lo que respira. Alabe a Dios. Cada segundo que usted respira,

Dios, porque va a ir pasando, gloria a Dios. Gloria sea el nombre del Señor. Dios es bueno. Molestamos las ofrendas, gloria a Dios, los diezmos. La palabra dice que Dios bendice el dador alegre, gloria a Dios. Aleluya, su nombre sea la gloria. Dios es bueno, Dios es bueno, Dios es maravilloso.

Empieza a soplar con el viento de tu espíritu, con el aliento de Cristo sobre cada uno de nosotros.

al entrar en tu presencia, Señor. Quiero derramar mi corazón delante de ti y estar siempre ahí.

empieza a levantar tu adoración, empieza a glorificar su nombre y decirle: Señor, no hay santo como tú. Oh, si no hay santo como tu Dios, por eso me regocijo en tu salvación. Regocíjate, hermano, en él.

santo, solo tu eres digno. Oh, publica sus maravillas, publica su santidad en toda la tierra, en todo lugar, en todo momento.

presencia del Señor con gozo. Danza delante de su presencia.

Segundo viaje misionero de Pablo. Entusiasmado, llegó a la ciudad de Tesalónica y comienza a hablar de Jesús. Muchos quedaron impactados por su predicación, se convirtieron al Evangelio y se bautizaron. Otros, envidiosos, principalmente judíos, se rebelaron en forma violenta contra él y los otros predicadores, y querían llevárselos a la fuerza para el medio del pueblo, para que fuesen juzgados como criminales. Entonces, ellos se escondieron. Como no pudieron hallarlos, arrastraron a algunos hermanos ante las autoridades y los acusaron de hospedar a enemigos del César, porque decían que había otro rey, Jesús. A pesar de esta enorme adversidad, la comunidad floreció. Algunos meses después de su salida de Tesalónica, Pablo escribió la segunda carta a los tesalonicenses para estimularlos a continuar firmes en la fe, la esperanza y la vida.

0: Y escucha, hermano, es el resto, es un residuo pequeño que cuando entra la apostasía a una iglesia o a una organización religiosa, este resto pequeño se aparta del montón para servir a Dios de corazón. Aleluya. Cuando este remanente, este resto pequeño, se da cuenta que la mundanalidad se entró en una iglesia, ese remanente pequeño se aparta. Ese remanente pequeño no es cómplice de nadie. Ese remanente pequeño no está participando de pecados ajenos. Los verdaderos hombres y mujeres de Dios no somos cómplices de nadie. El que se quiera perder, que se pierda. Pero el que quiera ser salvo, lo puede ser. ¡Aleluya! El que quiera ser salvo tiene que pelear su batalla, tiene que guardarse del mundo, tiene que apartarse del mal. La sangre de Cristo tiene poder. La sangre de Cristo tiene poder.
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cuando se levante el mar y los vientos soplen. Yo no sé por el momento que te estás pasando, pero vengo a decirte que Dios tiene un milagro para ti. En tu momento de tormenta, en tu momento de dificultad, puedes decir,

con manos levantadas a ti. Señor, te decimos que tú eres grande, que no hay nadie como tú, que anhelamos más de ti.

Velad Iglesia. Pues vivimos por fe y no por vista. Es necesario que cada obrero sea hallado digno, en santidad, honrando siempre sus mandamientos. Pues como siempre recalcamos, y bíblicamente así está escrito, sin santidad nadie verá al Señor.

0: Los atalayas están dormidos.
1: Están dormidos.
0: Despierta, pueblo. Cristo viene. Es eminente. Por lo cual dice: despiértate tú que duermes y levántate de los muertos y te alumbrará Cristo.
1: Y te alumbrará Cristo.
0: Efesios 5:14.
2: Y es refrigerio para nuestros huesos. ¿Cuántos creen eso conmigo? Aleluya. Amén, aleluya. Y cantamos un corazo, gloria a Jesús, en esta mañana. Y es que ¿cuántos saben que nada ni nadie puede detener la victoria de un pueblo poderoso? Nada ni nadie, hermano, nada ni nadie puede detener la victoria de un pueblo poderoso si andamos en obediencia a Dios. ¿Cuántos?

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A Dios sea toda la gloria. Te esperamos.

Señor y Él va a pelear por su pueblo. Vamos a dar un grito de júbilo delante del Señor. Jehová es Dios poderoso. En esta noche nos hemos reunido.

¿Cuántos son parte del ejército del Señor? Hemos sido llamados a pelear la batalla del Señor. Nos hemos enlistado en este ejército poderoso, del cual Jesucristo es el capitán.

Aleluya. Vamos a conquistar las naciones para el Señor. No habrá lugar donde la iglesia de Cristo no ponga su pie y conquiste. Porque escrito está que todo lo que pise la planta de nuestro pie, el Señor nos lo ha dado. ¿Cuántos dicen amén?

¿Cuántos se apuntan para ser parte de ese ejército poderoso? Levante su mano y diga: Señor, cuenta conmigo. Yo voy a pelear en tu nombre, Señor, y sabiendo que tú eres escudo alrededor de mí. Amén.

nos gozaremos, Señor. Te alabaremos con todo nuestro corazón. ¿Cuántos levantan su espíritu, su alma y le dicen: con todo mi corazón, Señor, te alabaré? Con todo mi ser anunciaré tus maravillas, anunciaré tus obras por cada nación, por cada lugar, Señor, y declararé que tú eres el Señor. Continúo. Alza tus manos, pueblo del Señor, el Espíritu está aquí.

Oh Señor, aviva el fuego de mi altar. Comienza a decirle, Señor, aviva el fuego de mi corazón. Comienza a decirle, Espíritu, tócame de una manera sobrenatural.

derrama tu Espíritu Santo, Señor maravilloso. En esta noche estamos aquí, Señor, dispuestos, comprometidos, Señor, contigo, para que tú pongas tu fuego sobre nuestra vida. Queremos arder en el Espíritu. Queremos que avives el fuego.

ser un cristiano lleno del fuego del Espíritu, porque el tiempo ha llegado, el momento es ahora, donde toda promesa se cumplirá, donde todo lo que Dios ha dicho

Aleluya. El Señor ha prometido enviar lluvia temprana y tardía sobre su pueblo. No solamente la promesa de ese fuego del Espíritu, pero también lluvia que dará crecimiento al fruto. ¿Cuántos creen esa promesa del Señor?

victoria en esta noche. ¿Cuántos tienen victoria en esta hora? El Señor está con nosotros, y si Él con nosotros, ¿quién contra nosotros? Vamos a declarar que hay victoria en el poderoso nombre de Cristo. Quiero que uses tu voz, tus manos, para declarar la victoria de Cristo. Dios está levantando un pueblo que se está disponiendo para llevar la victoria de Cristo a diferentes naciones, a diferentes pueblos, proclamando la verdad del Evangelio. ¿Cuántos están dispuestos a ir a esas naciones? Amén. Hay victoria en el nombre del Señor.

Desde una zarza ardiente Jehová habló con Moisés y le dijo: el clamor pues de los hijos de Israel ha venido delante de mí, y también he visto la opresión con que los egipcios los oprimen. Ven por tanto ahora y te enviaré a Faraón para que saques de Egipto a mi pueblo.

gozo porque soy libre. Me gozo porque Él ha roto las cadenas. Porque un día Él vino a mi vida, perdonó todos mis pecados y me hizo libre. ¿Cuántos pueden decir yo soy libre? Porque Él me ha hecho libre. Libre, yo soy libre. Las cadenas del pecado han sido rotas. Libre, yo soy libre.

Los que son libres den un grito de júbilo. Confiesa que eres libre.

Él es el que merece toda la gloria, exáltalo a Él. Oh, hemos sido libres. Ya no más hay cautividad para los hijos de Dios. Ahora vamos declarando por las calles, por las ciudades, que Cristo nos ha hecho libres. Ya no más somos esclavos del pecado. Ahora somos libres para proclamar que Él es el Rey de Reyes y el Señor de los Señores.

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2: ¡Cristo viene! ¡Avanza! ¡Conviértete a Él! ¡Sálvate!

Señor, permítanos ahora entrar al lugar santísimo de tu presencia y adorarte en el nombre

Gracias te damos, oh Padre, por permitirnos brillar delante de tu presencia a través de la maravillosa gracia que Jesucristo nos da. Espíritu Santo, con tu inspiración será gloriosa esta alabanza en los corazones de aquellos que anhelan adorar al Padre en espíritu y en verdad. Oh sí, Señor, al soberano y único Dios sea la gloria por los siglos de los siglos.

Señor, venimos ahora a entrar al lugar santísimo de tu presencia y adorarte. En el nombre de Jesús. En el nombre de Jesús.

Oh Padre, por permitirnos brillar delante de tu presencia a través de la maravillosa gracia que Jesucristo nos da. Espíritu Santo, con tu inspiración será gloriosa esta alabanza en los corazones de aquellos que anhelan adorar al Padre en espíritu y en verdad. Oh sí, Señor, al soberano y único Dios sea la gloria por los siglos de los siglos.

Hola amigos, habla Felipe del grupo Samaritan Revival y hoy yo quiero mostrarles algo especial. Hace un poco más que 4 años cuando empecé el grupo Samaritan Revival, estábamos nosotros cantando música de Suedran Romero, de Marco Witt, de otros cantantes, y en ese tiempo había una canción de amor que era muy popular, que es, en español se llama La Razón, en inglés se llama The Reason. Entonces había muchos jóvenes de la iglesia que la estaban cantando y escuchaba que ellos la cantaban en inglés. Estábamos en Honduras y aunque, claro, no la cantaban en la iglesia, pero la melodía muy bonita, las palabras muy bonitas, pero me dio la idea de escribir unas letras nuevas para esta canción. Yo dije, voy a probar, no sé, voy a ver si funciona o no funciona. Y nosotros nunca habíamos grabado ningún CD, ninguna canción, nunca habíamos entrado a ningún estudio de grabación para hacer nada. Entonces, yo utilizando mi Mac, con creo que era GarageBand, un programa que viene con el Mac, tomamos un teclado y tocamos la canción, pero yo me senté a escribir estas letras. Entonces, en vez de hablar de amor, lo que yo hice fue que yo me empecé a buscar internamente y yo dije, ¿sabes qué? Yo voy a escribir cómo yo siento la relación que yo quiero tener con Cristo. Entonces, esta fue la primera canción que yo escribí, aunque utilizamos la música de otro, pero era más como una prueba y nunca lo hemos subido en YouTube ni nada, pero yo quería mostrárselo porque la verdad es que no es difícil escribir, no es difícil. Usted solo tiene que buscar dentro de tu vida, utilizar tus experiencias, lo que tal vez Dios ha hecho por ti o lo que estás buscando en Dios, y quiero tocárselo o quiero que lo escuchen. Y la canción se llama Así Yo Quiero Vivir, porque esta canción, lo que yo quería, el mensaje que yo quería dar era que esta es la manera que yo quiero vivir mi vida como un cristiano. Entonces yo tomé una canción de amor y lo transformé en una canción cristiana, y ojalá que le gusta. Como le digo, nunca lo hemos puesto en YouTube ni nada, pero aquí está. Y dejen sus comentarios y bueno, y los que quieren escribir música, busque internamente y les aseguro que las palabras le van a salir. Aquí va la canción Así Yo Quiero Vivir. Y no olvide suscribirse a nuestro canal.

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1: Alaba la gloria de Jehová en esta hora. Alaba la gloria de Jehová en esta hora. Alaba la gloria. Pelea la batalla. Levanta la mano arriba. Levanta la mano arriba. Levanta la mano arriba. Levanta la mano arriba. Eso es. Puerto Rico se levanta. La iglesia en Puerto Rico se levanta. Vamos a pelear la batalla. Los demonios no pueden. Hay una iglesia de poder. Hay una iglesia de poder.

Urrebesanda la vacuna. Eso, eso, eso. Vamos, vamos, en esta hora. Vamos. Eso. Vamos en esta hora. Vamos, que los demonios se van. Vamos, vamos, vamos.

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He aquí yo vengo pronto, retén lo que tienes para que ninguno tome tu corona. www.radioretenloquetienes.com. A Dios sea toda la gloria.

tu Espíritu Santo, tu Espíritu Santo. Un día Él me habló a mí, Él me dijo: yo estoy contigo, estoy contigo, estoy contigo. Él te lo dice en esta noche: estoy contigo. Dile que está a tu lado, Él está contigo.

mucho. Me tocó mucho aprender esto. Pero hay un versículo en la palabra que lo dice todo. Dice que mayor es el que está contigo. Yo no sé si tú me oíste bien. La palabra dice: mayor es el que está contigo. Apréndelo en esta noche. Que el hermano no te habla, está bien, no hay problema. Que el amigo ya no te quiere hablar, no hay problema.

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Me ha enviado a predicar buenas nuevas a los abatidos, a vendar a los quebrantados de corazón, a publicar libertad a los cautivos y a los presos apertura de la cárcel, a proclamar el año de la buena voluntad de Jehová y el día de venganza del Dios nuestro, a consolar a todos los enlutados, a ordenar que a los afligidos de Sion se les dé gloria en lugar de ceniza, óleo de gozo en lugar de luto, manto de alegría en lugar del espíritu angustiado, y serán llamados árboles de justicia, plantido de Jehová para gloria suya.

Gloria al Señor. Gloria a Jesús. Dios les bendiga. Que hora es el Señor. Estamos aquí gozándonos en esta preciosa mañana. Que hora es el Señor. Aleluya. Qué lindo es el Señor. Si quieres sentir el gozo, adóralo. Qué bueno. Aleluya. Qué bueno es el Señor. Aleluya. Oh, qué lindo es el Señor. Gloria a Jesús. Aleluya. Maravilloso es el Señor. Qué bueno es Dios. Aleluya. Oh, qué lindo es el Señor.

no te cojo. Has apercibido. Qué bueno es el Señor. Dios te bendiga.

El profeta Daniel posee un mensaje sencillo, rico y actual, importante para nuestros días, cuando hablamos tanto de ética, ciudadanía, solidaridad, justicia social y preservación del medio ambiente. El profeta Daniel, nombre que significa Dios es mi juez, fue llevado en cautiverio por Nabucodonosor en la primera leva de deportados en el año 605 a.C., conjuntamente con sus amigos Ananías, Misael y Azarías. El libro registra las acciones, profecías y visiones del profeta en tres secciones: la conquista de Jerusalén por los babilonios, el sueño de Nabucodonosor, revelado por Daniel, y la reacción de los israelitas ante la estatua del rey. Podemos decir que, aunque diferente de los libros de los otros profetas, Daniel presenta casi de manera cinematográfica las más espectaculares profecías ya cumplidas, y varias otras todavía sin cumplir, al mismo tiempo que narra historias emocionantes que han llegado a ser las favoritas de la Biblia, por la forma maravillosa en que Dios actúa a través del propio profeta y de sus amigos. Todo eso para afirmar que Dios posee un plan sobre toda la creación y sobre toda criatura. Y su plan incluye hasta el más profundo detalle que jamás alguien pensó. El libro de Daniel refuerza que todo lo que Dios previó se ha convertido en realidad exactamente como Él determinó, como Él declaró en su palabra.

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